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1: Punto de vista. 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Muy buenas tardes. El 12 de abril fueron las elecciones presidenciales en el Perú. Keiko Fujimori de Fuerza Popular quedó en el primer puesto y en el segundo puesto quedó Sánchez, Roberto Sánchez de Juntos por el Perú. Los dos candidatos participarán en la segunda vuelta el 7 de junio. Por otra parte, hay que comentar que el fujimorismo que domina los poderes ejecutivos, legislativo y parcialmente el poder judicial es el principal responsable de la destitución del expresidente Pedro Castillo. Este año, el 22 de mayo, el senador fujimorista Miguel Torres confesó el complot fujimorista para sacar a Pedro Castillo del poder. Para ello, contaron con la ayuda de periodistas del Congreso y el Ministerio Público. Frente a estos hechos graves, se realizó la toma de Lima. La toma de Lima, o también llamada Segunda Marcha de los Cuatro Suyos, fue una movilización popular realizada a nivel nacional en el Perú, especialmente en la capital Lima, planificada para el 19 de enero de 2023. En diferentes puntos de Lima, desde los departamentos de Ayacucho, Arequipa, Cusco, Puno y Apurímac, peruanos y peruanas se hicieron presentes para exigir el cierre del Congreso, una asamblea constituyente y sobre todo la renuncia de Dina Boluarte, responsable política directa de 51 asesinatos en el marco de las protestas. El paro nacional de enero de los departamentos de Ayacucho, Cusco, Puno y Apurímac, La Libertad y Lima culminó con la intervención policial en las universidades nacionales Mayor de San Marcos y el 21 de enero. Han habido muchas informaciones sobre la toma de Lima, pero mucho menos de aquellos que hicieron grandes esfuerzos preparando esa gran manifestación, participando en ella. Estamos hablando de los protagonistas. Nosotros hemos querido dar la palabra a cuatro estudiantes cusqueños que han participado en la toma de Lima. Se trata de Abel, Jessica, Raimunda y Helen. Comencemos. Ellos nos van a dar su parecer de esta experiencia muy importante en la vida política peruana. Comencemos por escuchar a Abel, quien nos comenta cómo se constituye el movimiento, qué participó en la toma de Lima.
2: Respecto a la pregunta, hemos visto desde el 7 de diciembre del 2022 ha habido diferentes contextos en los cuales las comunidades campesinas empezaron a organizar, también viendo que sus hijos, los estudiantes, ya empezaban a tomar las calles para poder hacer sentir las molestias, la protesta, justamente porque estábamos hartos del sistema. Y la primera movilización en Cusco, recuerdo que fue por los estudiantes que marcharon hacia el aeropuerto y en la cual fueron reprimidos fuertemente. Y después se autoconvocaron diferentes organizaciones, presidentes comunales, rondas campesinas, los cuales generalmente en las comunidades son las rondas campesinas los que organizan y hacen sentir, ¿no?, esa forma de protestar y en defensa del territorio, justamente porque veían que sus hijos eran golpeados y también se hermanaban en otras regiones que estaban asesinando a diferentes hermanos campesinos, a niños, y por lo cual empezaron a movilizarse hacia el Cusco en un primer momento no había inclusive dónde quedarse, pero se los arreglaban. Entonces, camionadas se trasladaban de Acomayo, Canchis, se trasladaban de Paucartambo, Quispicanchis, Canas, Ocongate, Calca, Lares, todas estas zonas empezaron a movilizarse a Cusco. Y después también los estudiantes, al ver que no eran escuchados, se autoconvocaron también para marchar hacia Lima. Y en Lima eran la primera, podemos decir, el primer equipo o el primer pelotón que viajó a Lima. Viajó y se hizo posición, o podemos decir, se refugió en la uni, ¿no? Entonces, las marchas empezaron cuando ya habían casi 9 o 10 muertos en el Perú.
3: Sí, agregando también a ello, es que como decías, ¿no? La autoconvocatoria creo que ha sido bastante fuerte. Muchas comunidades se han sumado, comunidades indígenas, comunidades campesinas, y se han hecho sentir, ¿no?, esa molestia que en ese momento estábamos viviendo, porque no hemos estado de acuerdo con el gobierno, con todo lo que estaba pasando en nuestro país, y todavía con muertes, ¿no? Con muertes y personas también encarcelados. Personalmente, viniendo de la comunidad indígena de Cuyo Grande, que está en el distrito de Pisa, también los jóvenes que han venido en apoyo acá a protestar acá a la ciudad de Cusco, pues han sido detenidos, ¿no?, encarcelados, sentenciados a 6 a 7 años de cárcel, ¿no?, que son jóvenes de estas comunidades que han venido a simplemente a dar a conocer esa molestia que ellos sentían, y no vinieron 2, 3, sino vinieron todas las comunidades organizadas. Y creo que con han llegado todavía con la sentencia y todo, pues eso ha sido un claro ejemplo de que el gobierno nos ha dicho, ¿no? O sea, si sigues protestando, te matamos o te dejamos en la cárcel, y pues se quedaron, ¿no? Porque son jóvenes que no, personalmente creo que no merecían llegar a la cárcel o estar años en la cárcel, pero pasó. Y eso es una, que nos han hecho ver de que si nosotros seguimos protestando, si salimos a la calle, pues bien nos matan o bien nos llevan a la cárcel. Y tiene que ser justamente con estos jóvenes que son de comunidades indígenas.
4: La palabra autoconvocatoria creo que es importante resaltarla, porque desde el 7 de diciembre, cuando Pedro Castillo hizo el intento del golpe de Estado, el mismo Congreso hizo la vacancia por incapacidad moral. Creo que también esa palabra es muy importante para que la población en general haya salido a protestar, a rechazar todo lo que estaba pasando en ese momento, ¿no? Es muy importante recordar también que la agenda propuesta en estas marchas fue también del pueblo, salió del pueblo, de las comunidades, de las organizaciones. Y es importante también resaltar que no hubo una organización, alguien que presidía, o un partido político, o personas que estaban encabezando. Es muy importante decir que esto fue por voluntad propia del pueblo, porque ya estaban cansados, salió de la indignación, del cansancio, de todo lo que se había visto en ese año, desde que Castillo, desde el primer día, inclusive desde que ganó las elecciones, desde el propio fraude, donde no lo dejaron gobernar desde el primer día, ¿no? Entonces creo que eso llegó al límite, fue la gota que derramó el vaso, ¿no? Y la población salió con esa indignación en el corazón, y eso fue que muchas comunidades salieron a protestar, a decir, pues, ¿por qué yo he elegido al presidente?, ¿no? Entonces rechazaron ese voto, y eso fue también muy fuerte, ¿no? Porque era liberación de Pedro Castillo, fue cierre del Congreso, fueron también en la agenda, se han puesto diferentes temas, ¿no? Entonces, en esta autoconvocatoria se ha visto la plena participación desde niños, mujeres, poblaciones. Entonces, creemos que esa autoconvocatoria, justamente, por un lado decían, ¿no?, pero no tiene una agenda clara, no tiene dirigentes, pero también fue lo mejor, porque la gente salía porque quería salir, la gente gritaba porque quería gritar, porque sentía que lo hacía desde el corazón, porque sentía que era el momento para poder hacerse escuchar, porque ya todo eso precedente en el año se había visto que no aceptaban a Castillo como presidente, ¿no? Principalmente, pero también hemos visto el Congreso repleto de personas que no aceptaban el triunfo o el voto del sur andino, ¿no? En realidad.
5: Todas las personas, las que vivimos en los campos, en la cultura andina, sabemos que siempre

0: convocados. No hemos sido obligados, ha sido por propia voluntad de cada persona, de cada comunidad, que dijeron, ya, tenemos que salir, no podemos seguir que nos sigan pisoteando nuestros derechos como personas que somos. No porque vienen de otro lugar, de fuera de Cusco, fuera de Perú, no pueden venir a imponer lo que nosotros queremos decir, que no está bien lo que ellos hacen, ¿no? Entonces, por ello hemos salido todos a defender, a marchar y hacer, de alguna manera, hacer notar que nosotros estamos aquí, existimos en estas comunidades y queremos, y muchos tal vez de nuestras padres o madres hasta el momento no tienen miedo. Entonces, los hijos somos los que salimos. Uno de ellos tal vez he sido yo, porque no quiero que mi madre salga. Y yo dije, yo voy a ir en vez de ella. Ese día yo estaba justamente en mi casa, dije, en Aja, y dije, mamá, no quiero que vayas. Yo voy a salir, yo voy a ir. Entonces, yo fui porque no quiero verla a mi mamá expuesta también. Entonces, con todo el miedo, tuve que salir a enfrentar a estas marchas, ¿no? Lo cual he aprendido algo que nunca nos han hablado en muchas comunidades, tal vez de qué es marchar, por qué tienes que reclamar o por qué tienes que hacer estas cosas. Nunca nos han hablado. Desde la educación tampoco nunca nos han dicho. Entonces, estas marchas me han ayudado bastante a fortalecerme como mujer también, a decir que nuestra voz es muy importante y tienen que aprender a respetar de quiénes somos, de dónde venimos, qué lengua hablamos o por el color de piel. Por todas estas cosas, nosotros estamos cansados ya de tanto abuso y creo que estas marchas nos han ayudado bastante a enfrentar también, ¿no?
1: Bueno, también, además de escuchar a Abel, estamos escuchando a Elena, Jessica y Raimunda. Yo le pediría a Natalie que continuemos con las entrevistas.
2: Bueno, desde mi experiencia puedo comentar que después del golpe del 7 de diciembre del 2022, diferentes poblaciones se autoconvocan para poder respaldar a Pedro Castillo porque había sido capturado, ¿no? En el cual las organizaciones comenzaron desde los jóvenes en Cusco. Recuerdo que los jóvenes son los primeros que empezaron a convocarse y marcharon hacia el aeropuerto, y en la cual también hicieron sentir el malestar con el Estado. Y después de eso, viendo que algunos habían sido golpeados, las comunidades se autoconvocaron mediante las diferentes organizaciones, tanto rondas campesinas y comités, y empezaron a convocarse entre las provincias. Algunas provincias bajaban un cierto día, otras provincias bajaban otro día, y así se iban turnando. En algún momento inclusive coincidieron varias provincias. Entonces, la convocatoria ha sido autoconvocado, aunque después se escucha que habían sido obligados por algunas autoridades, pero que era necesario organizarse porque las organizaciones comunales en las comunidades son fuertes y generalmente se llevan a la participación de manera unánime y que todos participen. Después la sociedad también se sumó, algunas organizaciones, tanto FARTAG como estudiantiles, también se autoconvocaron. Y en febrero, unos estudiantes junto a algunas provincias fueron a Lima, a la toma de Lima, en la cual también se han autoconvocado también. Y esto se agravó más porque en ese mismo contexto también ya habían muertos, fallecidos, asesinados, diríamos, por parte del Estado, reprimiendo a diferentes hermanos de otras regiones. Cuando

0: Recién se empezó a salir en Cusco y habían como 10 o 9 fallecidos en todo el Perú.
1: Yo esperaba que renuncie Dina Boluarte porque ya estábamos con la cabeza así súper quemada y decíamos, no, ya no podemos aguantar más, ¿no? Entonces, por ese motivo es que nosotros seguíamos saliendo y cada día que venían las personas a marchar diario.
2: En mi caso, por ejemplo, yo esperaba que cierren el Congreso y que se vayan todos, porque de alguna manera habíamos pensado que, como decía en campaña Dina Boluarte, si Pedro Castillo es vacado o se va, yo también me voy con él. Entonces, esa fue la situación y también estamos hartos de toda esta clase política que siempre nos está ninguneando.
3: Sí, esperábamos eso, ¿no? Que Dina Boluarte y el Congreso se vayan todos y esperábamos una mejoría en el país. Sin embargo, no pasó, más bien recibimos indignación, recibimos injusticia, recibimos más muertos, más muertas. No hemos sido escuchados, ¿no? No hemos sido escuchados, más bien hemos sido maltratados, ninguneados y todavía nos han dicho terrucos, a pesar que cada uno se ha organizado y ha viajado pues por su propia cuenta y también ha participado en las marchas por su cuenta, ¿no? Porque tiene un compromiso con el país, con uno mismo.
4: Lo que yo esperaba principalmente era que finalmente podamos resolver esa situación, ¿no? Con la renuncia de Dina Boluarte, con el cierre del Congreso, con las nuevas elecciones. También había una demanda fuerte de la nueva Constitución, ¿no? Entonces fueron puntos en la agenda en las que ninguna se ha aceptado, ninguna se ha escuchado. Y eso, ¿no? Y también creo que si hablamos de esperar, también había esperanza de que sucediera, ¿no? Había todos los días, decíamos, ahora sí va a renunciar, ahora sí va a renunciar, pero no lo hizo y se quedó mucho tiempo más, ¿no? Y se perpetuó y hasta el día de hoy creo que seguimos en la misma situación y creemos que tristemente se va a volver a repetir la historia, ¿no? De la que no podemos salir hasta el momento. Lo más probable que después de estas elecciones 2026 y después de haber visto los resultados en la primera vuelta, en la segunda vuelta, yo creo que sí pasa lo mismo porque estamos viendo en el escenario actual que no está siendo aceptado el voto del sur andino, sigue siendo despreciado, sigue siendo menospreciado, nos tratan de ignorantes, de que no sabemos votar. Entonces, el poder de Lima, la central, no acepta que el sur andino tiene un voto fuerte y eso creo que para ellos es una ofensa, ¿no? Entonces, si vuelve a pasar esta situación, yo creo que la población va a volver a salir, se va a volver a organizar, se va a volver a autoconvocar, porque no es la defensa de Roberto Sánchez o del candidato, sino es la defensa de nuestra dignidad, porque somos nosotros la reserva de la dignidad del país, creo. Entonces, eso es lo que nosotros demostramos, ¿no? Y no podemos aceptar que nuevamente trapeen, que nuevamente desprecien el voto del fuerte del sur andino. Eso creo yo que va a pasar y bueno, vamos a ver también cómo reacciona finalmente la Lima capital, a pesar de que tantos años nos han demostrado que finalmente no estamos buscando un equilibrio. Yo todavía tengo esperanza de que podamos volver a encontrarnos como un solo país y más no o seguir aportando a la división, ¿no? Que es lo que están haciendo año tras año.
3: Sí, efectivamente, como dice Helen, es que probablemente nos vamos a encontrar en un escenario parecido, ¿no? Porque, bueno, con todo lo que ahorita estamos viendo, con los resultados de la primera vuelta, y creo que el pueblo esta vez se va a organizar mucho más. La vez pasada ya nos organizamos como comunidades, como pueblos, y creo que ya tenemos también algo de experiencia, ¿no? De cómo organizarnos, cómo salir. Ya sabemos hacer las ollas comunes, gestionar los buses, los alimentos. Entonces, siento personalmente que la organización sería más fuerte, pero también la represión va a ser más fuerte. Tal vez no vamos a tener ese mismo número de muertes, sino más. Es lastimoso decir esto, pero podría ser una realidad, ¿no? En un futuro si repetimos que esta situación siga pasando, porque Después de la primera vuelta, por ejemplo, si escuchamos a algunos o compañeros, compañeras de las comunidades, pues tenemos claridad de que no vamos a votar, nunca por esta persona que es Keiko Fujimori. Y como decía Helen, pues es también el tema de dignidad, ¿no? Como país, como personas, y necesitamos y merecemos también que nuestros votos, que nuestras voces sean respetados y sean escuchados.
2: Sí, en efecto, en estas elecciones, después de 5 años, nos volvieron a presentar 36 candidatos, justamente para dividirnos. Fue una estrategia que ellos buscaron para debilitarnos en las urnas, pero no lo lograron. Actualmente tenemos 2 candidatos, una de derecha y otra de izquierda, aunque no todos hemos votado por el candidato que pasó por izquierda. Sabemos que el voto, o por lo menos nuestra visión, desde nuestro contexto, desde nuestra realidad, siempre va a ser el voto antidictadura, anti la derecha extrema, y es que se ha mostrado en las urnas. Yo pienso que si volviera a pasar esto, yo pienso que va a ser tal vez débil, yo soy de pensar así. Me parece que ya no va a haber tanto convocatoria como lo hubo esa vez, porque ellos, o por lo menos yo siento que no están de acuerdo en dejar más vidas. Y eso es, ¿no?, mi sentir. Tal vez sea que nos organicemos, claro, obviamente nos vamos a sumar, vamos a convocar, pero pienso que ya no va a hacerlo con la misma fuerza, la magnitud con la que se pueda convocar para poder defender, ¿no?
1: Personalmente, yo sí me voy a volver a levantar si pasa otra vez esta situación de enfrentar, porque por mi comunidad, por mi familia, por las personas que sí necesitamos que nos escuchen, queremos que nuestro voto sea respetado también desde el sur. Entonces, estoy dispuesta a volver a levantarme y volver a hacer todas estas cosas para que todas aquellas personas que tienen miedo, que empiecen a decir que no está bien. Entonces, desde mi persona también, siempre voy a insistir a muchas personas también que aprendan a decir que no está bien que vivamos en este mundo de tanta injusticia. Entonces, personalmente, siempre voy a estar ahí hasta más allá, ¿no? Porque me importa mucho mi país. Ya estamos cansados de toda esta negligencia que vivimos en nuestro país.
4: Es justamente la ruta, la despedida. Creo que es importante hablar también para los que nos hemos quedado, ¿no? Despidiendo a nuestros hermanos, hermanas, sobre todo jóvenes que estaban con toda la energía de poder ir a Lima y sumarse a todos los grupos anteriores que ya habían ido de distintas regiones, ¿no? Sobre todo nosotros teníamos mucho más conocimiento del sur, ¿no? Quienes estaban luchando allá y todos los jóvenes que ese día se sumaron. Fueron muchos buses había una anécdota que había gente en ese momento que se decidía a subir al bus sin haberlo planeado, sin haberlo pensado, decían yo voy a subir, ¿no? Es más, recuerdo que ese día fuimos a despedir justamente a Abel y era muy triste, muy doloroso, ¿no? Por un lado queríamos que se vaya, pero por otro lado sentíamos mucho dolor, mucho miedo, y cuando partía el bus pues era muy nostálgico, muy fuerte la sensación, porque no sabíamos si en el camino o cuando llegaban a Lima terminarían vivos o muertos, porque lo que estaba haciendo la represión de Dina Boluarte era reprimirlos, pero con balas, ¿no? Y entonces eso fue también un momento del que tal vez nunca vamos a olvidar, ¿no? Los abrazos, las despedidas, las arengas que hacíamos, toda la gente que se quedaba en la plaza, los chicos que se subían solo con una mochila, sin incluso haber avisado a sus padres que estaban viajando, que estaban yendo. Entonces fue un momento muy, muy emotivo, un momento del que los que nos hemos quedado también hemos ido siguiendo a través, felizmente tuvimos las redes, a través de las redes se podía ver las transmisiones, se podía hacer el seguimiento de cerca, se podía ver también, como ya lo ha dicho Abel, en dónde la gente podía apoyar desde la ruta, ¿no? Y cómo ellos llegaron a Lima. Entonces, ese momento ha marcado mucho en nuestros corazones, creo, porque es despedirse, es desprenderse, pero también es la ilusión y la esperanza y el coraje que tenemos en el sur andino para decir aquí estamos y vamos a seguir y vamos a llegar donde sea, porque eso no fue dirigido, fue desde nuestra voluntad.
5: Bueno, estas entrevistas han sido hechas en Cusco en abril de este año y bueno, lástima que no haya tiempo para pasar la totalidad de ellos, sobrepasaríamos el tiempo de punto de vista. Entonces yo terminaríamos diciendo que Gustavo Gorriti, periodista y director del IDL Reporteros, señaló que desde 2016, salvo el corto periodo de la presidencia del presidente Vizcarra, los candidatos del mal menor como Pedro Pablo Kuczynski y otros que le ganaron las elecciones a Keiko Fujimori, solamente impidió que ella ocupe formalmente la presidencia, pero en los hechos fue ella quien gobernó desde su dominio en el Congreso y sigue gobernando. En caso que Keiko Fujimori gane en la segunda vuelta de este 7 de junio, Gorriti observó que tendría una concentración excesiva de poder sin contrapesos constitucionales ni instituciones capaces de limitar el excesivo poder, pues el fujimorismo ha tomado el control de casi todas las instituciones del Estado, salvo el Poder Judicial, que todavía se le resiste. Queremos agradecer mucho a Abel, a Raimunda, Ellen y Jessica, esos estudiantes cusqueños que participaron en sus declaraciones, a todos ustedes por su sintonía y a nuestra compañera Natalie Coulomb por la excelente asistencia técnica. Enrique Cueto les dice hasta pronto.

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0: Estimados oyentes de Latitud Sur, tengan ustedes muy buenas tardes en este domingo 31 de mayo de 2026. Buenos días, Ana.
1: Buenos días, Magdalena.
0: Buenos días a nuestra colega a cargo de la técnica, Natalie Coulon.
1: En esta edición de Latitud Sur desarrollaremos como tema Cuba no representa una amenaza. Pero antes, pasemos a los titulares de esta semana.
0: Venezuela crea comisiones para la reestructuración y la gestión eficiente del gobierno nacional con un sitio web para denuncias de procedimientos engorrosos de la gestión pública.
1: Argentina. Llegan integrantes de la flotilla global Sumud en medio de la preocupación por el convoy humanitario retenido en Libia.
0: Perú. Keiko Fujimori confesó complot fujimorista para sacar a Pedro Castillo del poder.
1: Bolivia. Senado aprueba la eliminación de la ley de estado de excepción para la aplicación de medidas extraordinarias ante situaciones de crisis.
0: Comenzamos nuestro recorrido en Venezuela, donde el martes pasado, durante el Consejo de Ministros, la presidenta encargada de Venezuela, Delcy Rodríguez, dio a conocer la designación de dos comisiones presidenciales para la reestructuración y la gestión eficiente del gobierno nacional. La labor de ambas comisiones contribuirá a optimizar el cumplimiento de las metas de desarrollo identificadas y garantizar el bienestar del pueblo venezolano pese a los efectos adversos de la guerra económica imperialista.
1: Héctor Rodríguez, vicepresidente sectorial para el socialismo social y territorial, junto al vicepresidente sectorial de planificación, Ricardo Menéndez, presidirá la comisión presidencial para la reestructuración y reingeniería del gobierno. Este equipo dispone de 90 días para elaborar un plan conclusivo que será presentado ante el Consejo de Ministros con la finalidad de construir una nueva estructura de gobierno adaptada a esta nueva realidad de Venezuela.
0: Por su parte, la Comisión Presidencial para la Gestión Eficiente del Gobierno Nacional será liderada por la ministra de Economía y Finanzas, Anabel Pereira. Durante la reunión ministerial, Delcy Rodríguez señaló que el basamiento administrativo y financiero es fundamental para una gestión eficiente. Con la visión de la ministra de Economía y Finanzas, estoy segura de que daremos un nuevo impulso a la eficiencia gubernamental.
1: La presidenta Rodríguez felicitó al gabinete económico por mantener un ritmo de crecimiento sostenido frente a las medidas coercitivas unilaterales. En materia de servicios, reconoció que las altas temperaturas recientes han generado la máxima demanda eléctrica y de agua como no se había conocido en una década.
0: También abordó la labor integral para mejorar al sector salud y explicó que el gobierno continúa sumando al sector privado para la atención de necesidades quirúrgicas y articulando esfuerzos que venían en marcha, como el Plan por la Vida y la Salud 2026, con operaciones quirúrgicas de catarata, instalación, colocación de marcapasos, procedimientos hemodinámica.
1: La presidenta, además, anunció que el gobierno de Venezuela habilitó el sitio web simplifica.gov.be que intentará impulsar un proceso de consulta virtual nacional por un lapso de 15 días para que la ciudadanía y los sectores productivos identifiquen y denuncien los trámites administrativos más complejos y engorrosos en las instituciones públicas.
0: El propósito central de la iniciativa es definir los procedimientos que frenan los emprendedores, así como evaluar aquellos requerimientos que afectan directamente al bienestar diario de la población, como la revisión de los procesos de gestión realizados a través del registro civil, el servicio administrativo de identificación, migración y extranjería, el servicio autónomo de registros y notarías y el Instituto Nacional del Tránsito.
1: Delcy Rodríguez indicó que la meta de este despliegue virtual es generar un diagnóstico integral desde cada uno de los ministerios, organismos e instituciones del país para contribuir directamente al bienestar social. Adicionalmente, la autoridad recordó durante la reunión ministerial que el próximo 1 de junio arrancará la gran consulta nacional para la reforma de la justicia penal y anunció una ofensiva contra los trámites engorrosos.
0: A- Ahora vamos a Argentina. El lunes pasado arribaron al aeropuerto internacional de Ezeiza los integrantes argentinos de la flotilla social Global Sumut, la misión humanitaria que intentó llevar ayuda a Gaza por vía marítima. Se trata de Lautaro Rivara, sociólogo y periodista, Nicolás Cortés, médico generalista, Victoria Pi de la Serra, abogada, y Ramiro Gigante, periodista.
1: Junto al recibimiento, familiares y organizaciones exigieron información y garantías de integridad para Paula Jiménez y Lucas Aguilera, directores de NODA, actualmente secuestrados en Libia, cuando integraban un convoy humanitario terrestre hacia Gaza.
0: La abogada Victoria Pi de la Serra denunció a su llegada a Argentina que se trató de una operación deliberada para frenar la ayuda a Gaza. Nos interceptaron, dijo, dos veces en 15 días con violencia, usando barcos que parecen centros de detención clandestina en alta mar.
1: La abogada describió el encierro con crudeza, explicando que nos llevarán a una prisión en Palestina ocupada. No solo intentaron humillarnos, sino que ejercieron todo tipo de violencia. De 24 horas detenidas, pasamos 22 esposadas. Esto es tortura psicológica y física.
0: Lautaro Rivara desató la importancia de visibilizar el sufrimiento palestino. El sociólogo dijo que volver a casa, a la propia cultura, es un derecho que siente de miles de palestinos tienen negados. Rivara lanzó una de las denuncias más duras. Dijo, Israel tiene 3 centros clandestinos de detención flotando en alta mar donde secuestran, torturan y desaparecen personas. Y eso no genera el escándalo que debería.
1: Rivara también criticó la política exterior de Milei. En lugar de velar por la seguridad de sus ciudadanos, vela por los intereses extranjeros. Hoy hay compañeros incomunicados en el norte de África hacia Rafa. Tenemos por sus vidas.
0: El periodista Ramiro Gigante, por su parte, describió así su calvario. Más de un mes navegando para llevar ayuda a Gaza y luego 3 días infernales secuestrados por el Estado más cruel. Sus declaraciones se suman a las imágenes que circularon a nivel internacional, donde se veían escenas de maltrato y humillación contra los integrantes de la misión humanitaria tras su captura. Ese material, viralizado en todo el mundo, intensificó el repudio global hacia el accionar israelí.
1: La llegada de la delegación argentina no cierra la denuncia, sino que confirma una realidad. La ayuda humanitaria es interceptada, los activistas son secuestrados y castigados, y la solidaridad con Palestina se convierte en blanco de persecución y represión estatal.
0: Seguimos en Perú, donde el senador Miguel Torres, candidato fujimorista a la segunda presidencia de la República de la candidata Keiko Fujimori, confesó en la televisión quiénes formaron parte del complot para sacar al entonces presidente Pedro Castillo.
1: Torres dijo que lo que hemos tenido en los últimos 5 años ha sido terrible y ha sido así porque se ha tenido que hacer toda una gesta de contención. Sacar al señor Castillo no fue sencillo. Claro, van a decir, no se sacó solo. Los periodistas lo hicieron, el Congreso también lo hizo, el Ministerio Público también. O sea, fue verdaderamente una suma de esfuerzo para que ese señor se vaya y, claro, por supuesto, no hay que quitarle mérito. Él también puso su granito de arena refiriéndose al golpe de Estado.
0: Frente a las declaraciones de Miguel Torres, el candidato presidencial de Juntos por el Perú, Roberto Sánchez, presentó el lunes pasado una denuncia penal contra quienes habrían organizado un supuesto complot para derrocar al entonces presidente Pedro Castillo.
1: Según publica Diario La República, José Domingo Pérez, ex fiscal anticorrupción y abogado de Juntos por el Perú, se sumó a la denuncia, informando que se formulará una denuncia penal tras las declaraciones de Torres. Pérez señaló que el electo senador ha confesado un delito y que la denuncia incluirá a los congresistas Marta Moyano y José William Zapata, así como al excomandante general de la Policía Nacional del Perú, Raúl Alfaro, y al exfiscal de la Nación, Patricia Benavides.
0: Gustavo Gorriti, periodista y director de IEDL Reporteros, comentó durante una transmisión en vivo el panorama político en torno a la segunda vuelta electoral. Dijo que gracias a las confesiones de Torres, conocemos la conspiración contra Castillo, sabemos exactamente qué esperar. Incluso dijo, si fuera electo Roberto Sánchez, mantendría una debilidad estructural. Tiene apenas 14 representantes en el Senado.
1: Gorriti agregó que desde 2016, salvo el corto periodo de la presidencia de Vizcarra, los candidatos del mal menor, como Pedro Pablo Kuczynski y otros, solo lograron evitar que Keiko Fujimori ocupe formalmente la presidencia. Pero en los hechos, fue ella quien gobernó desde su dominio en el Congreso.
0: En caso que Keiko Fujimori gane la segunda vuelta, Gorriti observó que tendría una concentración excesiva de poder, sin contrapesos constitucionales ni institucionales capaces de limitar el excesivo poder, pues el fujimorismo ha tomado el control de casi todas las instituciones del Estado, salvo el Poder Judicial, que todavía se le resiste.
1: Terminamos nuestro recorrido en Bolivia, que sigue en medio de una creciente crisis social y política después de que el gobierno promulgara una nueva ley que permite la intervención de las Fuerzas Armadas en protestas y conflictos internos.
0: La medida fue impulsada por el presidente Rodrigo Paz luego de semanas de movilizaciones, bloqueos de carreteras y protestas en distintas regiones del país, especialmente en La Paz y El Alto. Los manifestantes exigen soluciones a la crisis económica y rechazan las políticas de ajuste implementadas por el gobierno.
1: La nueva normativa elimina restricciones que estaban vigentes desde el año 2020, cuando se aprobó la Ley 13.041 de Estado de Excepción. Dicha ley limitaba la capacidad del Ejecutivo para desplegar militares durante situaciones de crisis. El Senado boliviano aprobó la derogación de esa norma, con más de 2/3 de apoyo, y remitió el proyecto a la Cámara de Diputados para continuar su tratamiento legislativo.
0: Organizaciones sociales y sectores de oposición expresaron su preocupación por el posible aumento de la represión y advirtieron sobre riesgos para garantizar derechos humanos. Mientras tanto, el gobierno sostiene que la medida busca restablecer el orden y garantizar el abastecimiento de alimentos y medicinas en las ciudades afectadas por los bloqueos.
1: Mientras, en Bolivia continúa la tensión política, se mantienen las protestas y crece el debate sobre el rol de las Fuerzas Armadas en el control del conflicto.

0: La ONU tomó nota de la derogación de la Ley 1341 de Estado de Excepción, remarcando que Bolivia continúa obligada a respetar los tratados internacionales de derechos humanos y pidió al gobierno de Rodrigo Paz y a los sectores movilizados priorizar el diálogo para evitar una mayor escalada del conflicto. La fuente es Nodal, la página oficial de la Organización de Naciones Unidas.
1: Vamos ahora al tema de la semana. Cuba no representa una amenaza. El ministro de Relaciones Exteriores de Cuba, Bruno Rodríguez Parrilla, intervino esta semana en el debate abierto del Consejo de Seguridad de la ONU sobre la defensa de los propósitos y principios de la Carta de Naciones Unidas, llamando a fortalecer el multilateralismo, el derecho internacional y el papel central de la organización en la preservación de la paz y la seguridad internacionales.
0: El pronunciamiento se produjo tras las afirmaciones del secretario de Estado de Estados Unidos, Marco Rubio, quien señaló a Cuba como un riesgo. En respuesta, Rodríguez aseguró que esta postura pretende engañar a la opinión pública y al Congreso de Estados Unidos y la comunidad internacional, según expresó en una entrevista concedida a Fox News.
1: El ministro reiteró ante la comunidad internacional que la isla no representa una amenaza en materia de seguridad para otros gobiernos. En su intervención reconoció el liderazgo de China en la convocatoria del debate y vinculó la defensa del orden internacional con la necesidad de enfrentar conflictos y amenazas que afectan la estabilidad global.
0: La declaración del ministro ocurre en un contexto marcado por la imputación de cargos contra Cuba por parte del Departamento de Justicia estadounidense relacionados con la caída de una avioneta en la que murieron 4 personas que sobrevolaban ilegalmente el espacio aéreo cubano hace 3 décadas.
1: Sobre estas acusaciones, Rodríguez subrayó que carecen de fundamento legal y ético y que forman parte de una narrativa política dirigida a manipular la opinión pública estadounidense para justificar una agresión militar contra Cuba. Ante este escenario, el canciller presentó una petición formal ante la Organización de las Naciones Unidas, solicitando apoyo para frenar cualquier intento de agresión militar por parte de Washington.
0: Rodríguez advirtió que una escalada de hostilidades podría derivar en un baño de sangre y agravar la crisis humanitaria que ya enfrenta la nación caribeña. Para ello, instó a un cese inmediato de las tensiones. El canciller reafirmó la disposición de Cuba a mantener un diálogo diplomático basado en la no injerencia y reiteró el compromiso del país con la paz y la seguridad internacionales.
1: En su discurso, el canciller denunció la política de Estados Unidos hacia Cuba, a la que calificó como una violación del derecho internacional y una amenaza para la paz regional. Rodríguez Parrilla rechazó la instrucción de cargos contra el general del ejército Raúl Castro Ruz, considerándola una decisión políticamente motivada, y alertó sobre la posible utilización como pretexto para justificar una agresión militar contra la isla. Asimismo, señaló que el cerco energético y el endurecimiento del bloqueo tienen graves consecuencias humanitarias para la población cubana.
0: El titular de la diplomacia cubana reiteró que Cuba no representa una amenaza para Estados Unidos y reafirmó la disposición del país al diálogo bilateral sobre temas de interés común, siempre sobre la base del respeto a la soberanía y la no injerencia. Finalmente, llamó a la comunidad internacional, América Latina y el Caribe, al Sur Global, al Consejo de Seguridad y a la Asamblea General de la ONU a actuar para impedir una catástrofe humanitaria o una agresión militar contra Cuba.
1: Rodríguez invocó a sus colegas diciendo que no encontraba la manera de referirse a la defensa del papel central de las Naciones Unidas y a la promoción de la paz y el desarrollo y a la responsabilidad primordial del Consejo de Seguridad en el mantenimiento de la paz y la seguridad internacionales y su contribución al diálogo y la promoción de soluciones políticas.
0: El canciller pidió al Consejo de Seguridad que, con realismo y al menos, intente cumplir su primario y supremo mandato respecto a la amenaza militar y el bloqueo energético contra Cuba, alentando a la Asamblea General de Naciones Unidas a que, en cualquier caso, use con determinación sus amplios y decisivos poderes, su autoridad moral, legal, democrática que le confirieron los pueblos en la situación de Cuba. La fuente es Nodal y Telesur.
1: A continuación, breves de la semana. En Huaral, ciudad de la costa del departamento de Lima, Perú, durante el mitin de Roberto

0: Pedro Sánchez, candidato a la segunda vuelta de las elecciones presidenciales de Juntos por el Perú, se produjo un arresto mientras el candidato pronunciaba su discurso. Los agentes de la policía detectaron una actitud sospechosa en un hombre al cual rodearon para aislarlo y ejecutar una revisión personal del individuo. Entre sus pertenencias encontraron un arma de fuego.
1: Posteriormente, la policía trasladó al intervenido a la comisaría más cercana. No se difundió información adicional sobre la identidad del detenido ni en relación con el arma hallada durante el mitin celebrado el miércoles pasado. El intervenido afirmó que asistió al evento para cuidar la actividad en una explicación que buscó justificar por qué llevaba el arma. Versiones citadas por medios locales sostienen que habría llegado armado con el objetivo de resguardar el mitin. Tomado de El Expreso e Infobae.
0: Brasil. Brasil. Lula alerta sobre el uso de inteligencia artificial en las elecciones brasileñas. El presidente de Brasil, Luis Ignacio Lula da Silva, alertó sobre los riesgos del uso de la inteligencia artificial durante las campañas electorales y advirtió que las nuevas tecnologías pueden ser utilizadas para difundir mentiras y manipular la opinión pública en las elecciones presidenciales previstas para octubre del 2026.
1: El mandatario brasileño afirmó además que no utilizará inteligencia artificial en su propia campaña política y sostuvo que las elecciones deben desarrollarse con transparencia y respeto a la verdad. Las declaraciones se producen en un contexto de creciente preocupación por la circulación de videos manipulados y contenidos creados mediante tecnología deepfake, capaces de influir en el electorado y alterar el debate político en distintos países. La fuente es Telesur para Nodal.
0: Colombia y el Caribe amanecieron en dolor el martes pasado, pues falleció una emblemática defensora de las raíces afroindígenas de Colombia, Toto La Momposina. Nacida en 1948 en Talaigua, departamento de Bolívar, un territorio fluvial que pertenecía a la histórica provincia de Mompox, de allí proviene su apelativo, La Momposina, Sonia Basanta Vides. Creció huyendo de la violencia. A los 16 años formó su primera agrupación y decidió su vida a difundir porros, cumbias y bullerengues.

su deceso a los 85 años ocurrió el pasado 17 de mayo, según confirmó en familia. Sus hijos señalaron que su alegría, luz, sabiduría y talento marcaron la vida de muchos. Totó fue además una destacada danzarina del folclore de su tierra natal. El Ministerio de Cultura la despidió como la maestra que recorrió el mundo y escribió un capítulo de la historia cultural del país. Sus restos fueron homenajeados el pasado miércoles en el Capitolio de Bogotá. La fuente es telesur.net.

0: Hasta aquí nuestro resumen informativo semanal para este domingo 31 de mayo de 2026.
1: Colaboraron en esta edición Sandra Fernández, Marla Ruiz, Armando Merino, Enrique Cueto.
0: Locución, Anabel Jaras y Magdalena de Rademacher.
1: Asistencia técnica, Natalie Culón.
0: El equipo de Latitud Sur agradece su amable sintonía, deseándoles una excelente semana.
1: Les invitamos a seguir en nuestra compañía de 12:30 a 13 con nuestros colegas Celia y Mauricio y Música Joven.
0: Luego de 13 a 14:30, Pueblo Latino con Félix Croco.
1: 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Tengan ustedes muy buenas tardes.

Hola, hola, bienvenidas y bienvenido a Canto Libre, un espacio para viajar por la música que cruza territorios, memorias, luchas y raíces. Hoy tenemos un programa muy especial porque vamos a quedarnos en Bruselas, nuestra capital, pero en una Bruselas que mira mucho más lejos, una Bruselas latina, afrodescendiente, migrante, mestiza y sobre todo creativa. Durante estos últimos días, Bruselas nos regaló algo que acá no siempre se da por hecho, varios días de sol, de luz, gente en la calle, y justo por hoy, cuando las nubes empiezan a volver, la idea de este episodio es simple, prolongar el sol. Así que a través de la música vamos a escuchar a varios artistas instalados en Bélgica y en Bruselas, sobre todo, muy instalados aquí en nuestra ciudad, y que desde acá están creando música con raíces latinoamericanas, afro-caribeñas y sobre todo populares. Un viaje que va a estar hecho de cumbia, de chicha, afro, así que va a ser muy muy variado, y arrancamos con un artista muy importante de la escena bruselense actual, que es Su Sobrino, con su tema Cumbia Gorda. Así que empezamos con Su Sobrino ahora mismo.

Esto era Su Sobrino con Cumbia Gorda. Y Su Sobrino es un artista, para los que no saben, nacido en Bolivia. Nacido en Bolivia y basado en Bruselas. Perdonen que hubo problema el nivel de la técnica. Así que él ha construido un universo muy particular entre la música electrónica, la cumbia, los sonidos latinoamericanos y una búsqueda muy personal alrededor de la identidad. Lo interesante en su música es que no usa la tradición como una simple decoración, más bien dialoga con ella, la honra y la lleva hacia otro espacio. La pista de baile, la experimentación sonora, la escena bruselense. Y aprovecho también para mencionar su concepto, su sonido, que vale mucho la pena seguir si le interesa esa conexión entre música latina, electrónica y nueva escena en Bruselas. Hace evento de manera muy regular, así que lo invito a seguirlo. Y seguimos otra conexión latinoamericana de Bruselas, la chicha peruana de Nicanor.

Esto era Nicanor con Bajo el Sol. Nicanor es un grupo de chicha peruana instalado en Bruselas, buenísimo. Los invito a seguirlos también, que están muy activos, hacen bastantes conciertos, sobre todo ahora que se viene el verano. Así que Nicanor en Instagram lo pueden seguir también. Bueno, ellos usan la chicha peruana mezcla cumbia, guitarras andinas, psicodelia y cultura popular urbana. Es una música muy ligada a lo que es justamente la migración, los barrios y a la vida cotidiana. Y con este tema Bajo el Sol llega realmente en el momento adecuado cuando hoy día llegan los días grises. Bueno, estas canciones funcionan casi como una invitación a salir, a caminar, a bailar y reconectar con algo más luminoso. Así que eso, hablando de luz, seguimos con una canción que se llama justamente Primavera, en la estación en la cual estamos, con un amigo, hermano, Chico Siméndez, otro gran artista latinoamericano de nuestra ciudad. Así que podemos partir con Chico Siméndez ahora mismo y la canción Primavera.

Esto era Chicos y Méndez con Primavera, que aprovecho de saludar a ese hermano, tremendo artista. Bueno, Chicos y Méndez es un compositor belgo peruano, un artista muy conectado tanto con Bruselas, con América Latina, también hace teatro, así que realmente un artista muy completo que aprovecho de saludar. Bueno, como escucharon su mezcla, su música mezcla ritmo afrolatino, canción comprometida con letras en español, pero también en francés. Y bueno, hay en su universo una idea muy fuerte de puente entre continentes, entre idiomas, y así que eso, Primavera en ese sentido entra perfectamente en esta emisión, porque no solamente habla de esta estación del año, también puede verse como una imagen de renacimiento, volver a florecer, salir del invierno, abrir una nueva etapa. Y dato súper importante para la agenda cultural, Chicos y Méndez estará en concierto en la Ancienne Belgique este 19 de septiembre de 2026, 19 de septiembre, y las entradas ya están a la venta, así que es el momento de apoyar a este tremendo artista con este concierto muy importante para su carrera. Así que Chicos y Méndez en la Ancienne Belgique este 19 de septiembre, las entradas ya están a la venta. Bueno, ahora seguimos con el artista que nos viene directamente del continente latinoamericano, pero nos viene de un continente hermano como es África, y le damos la bienvenida a la próxima artista, Kipi Lee, con su tema Kuma.

Bueno, esto era Kipilí con Kuma, una tremenda artista que además hoy día tiene la suerte también de vivir en Brasil, pero que siempre ha estado aquí en Bruselas, así que hoy día muy conectada al continente latinoamericano también. Y bueno, como todos los artistas de esta emisión muy especial, tiene un universo muy solar, muy espiritual, profundamente conectado con el cuerpo, la tierra, la memoria. Bueno, y además es el videoclip que está disponible en YouTube, fue justamente rodado junto a un pueblo originario de Brasil. Pueden ir a verlo en YouTube, Kuma de Kipilí. Así que nada, este episodio también Kipilí nos recuerda que Bruselas no es solamente una ciudad europea, también es caribeña, africana, latina, indígena, mestiza y llena de mundos que se cruzan. Y bueno, ahora vamos a bajar un poquito la intensidad, pero para nada lo simbólico y lo precioso de la música, con algo más íntimo y acústico. Venimos con Las Guerreras, Las Grandes, Niña Maleza.

Esto era Niña Maleza con Préstame tu Corazón. Bueno, Niña Maleza es un proyecto de mujeres chilenas instaladas en Bélgica, con una sensibilidad muy orgánica, muy delicada y muy cercana a la canción de raíz. Así que en esta canción también hay algo muy simple pero muy potente: voz, guitarra, armonías, emoción. Y bueno, ahí se muestra que en la música no necesitan siempre grandes arreglos, esta es una música en vivo para tocar algo profundo. Y bueno, también me gusta mucho que aparezca este momento en el programa porque nos recuerda que la música latina en Bruselas no es solamente fiesta o baile, también es intimidad, memoria, comunidad, mujeres cantando su propia historia, canciones que nacen entre Chile y Bélgica, entre nostalgia y presencia. Y para cerrar vamos con un guiño familiar, pero también, como siempre, muy político y latinoamericano, con mi hermano Pablo Casanova y su canción Por los Míos.

Bueno, esto era Pablo Casanova con Por los Míos. Y cerramos con esta canción porque tiene un lugar especial personalmente, un guiño familiar. Pablo es mi hermano, pero también es una canción que conecta el amor por los nuestros con una memoria política mucho más amplia. Bueno, como escucharon, Por los Míos habla de familia, comunidad, lealtad, también de lucha, de dignidad y de resistencia frente al imperialismo. En este espíritu aparecen referencias y figuras históricas a luchas populares y antiimperialistas como Che Guevara, Patrice Lumumba o Tomás Sankara, nombres de distintos territorios y de distintas épocas, pero unidos por la misma idea, la búsqueda de justicia, independencia y dignidad para los pueblos. Y me parece una forma muy linda de cerrar este episodio de Canto Libre, con Bruselas como punto de partida, pero con la mirada puesta en América Latina, África, las diásporas, la memoria y la lucha que nos conectan. Gracias por acompañarnos en este viaje por una Bruselas latina, afro, mestiza y rebelde. Un saludo gigante también para mi compañera Celia, que hoy día no puede estar porque está estudiando para sus exámenes. Así que un saludo gigante, compañera, que te vaya súper bien y la próxima va a ser juntos nuevamente, eso estoy seguro. Esto fue Canto Libre, nos encontramos en el próximo episodio con más música, más memoria y más canciones para imaginar nuestro mundo. Saludos y mucho amor.

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Hola, hola, muy estimadas y estimados radioescuchas, bienvenidos a Pueblo Latino de este último domingo de mayo 2026. Sí, 2026, año que como tantos otros llegó con tanta ilusión, promesas y anhelos para la humanidad que somos. Sin embargo, y a pesar de la esperanza que despertaron tales promesas de paz en el planeta, hoy ya han transcurrido 4 años del inicio de un nuevo despertar de muerte e inquietud en Medio Oriente, en África y en otros lugares de nuestro hermoso y azul planeta. Digo azul, sí, azul y hermoso, visto desde la Luna, a una distancia de 384.400 kilómetros, pero de cerca, la realidad nos muestra otro muy oscuro color. Hemos olvidado la frase «paz en la tierra a los hombres de buena voluntad». Esta frase fue pronunciada por primera vez por una legión de ángeles o el ejército celestial, según el Evangelio de Lucas en la Biblia, durante el anuncio del nacimiento de Jesús a los pastores en Belén. El mensaje celebra la paz divina y la buena voluntad hacia los seres humanos. Se habla de buena voluntad hacia los seres humanos, con especial insistencia en los hombres de buena voluntad. A la fecha de hoy, mayo 2026, han transcurrido aproximadamente 2026 años según el calendario gregoriano estándar, el cual utiliza el nacimiento de Cristo como año 1, después de él mismo. Sin embargo, otros historiadores sitúan el nacimiento real entre 4 y 6 años antes, lo que significaría que han pasado cerca de 2030 a 2032 años desde el primer pronunciamiento de tan célebre frase. Hoy esto no tiene una tal milenaria importancia, pero considerando todo lo expuesto, han transcurrido 2032 años y nunca se ha dicho paz en la tierra a las mujeres de buena voluntad. ¿Por qué? Ya son muchos los años durante los cuales los hombres, apoderándose de un protagonismo autoritario, están dando a conocer su mala voluntad. Y bueno, ustedes, estimadas y estimados oyentes, sin duda tienen otra opinión. Pueblo Latino tiene en parte la solución. Y esta pasa porque las mujeres tomen el poder y estén al mando del mundo y tienen en las manos la primera e importante arma. Son mayoría en este planeta. Pero no olvidemos que estamos en primavera, a pesar de que el invierno testarudo no quiere alejarse y nosotros debemos cuidarla. Aún está muy joven, solo tiene 2 meses y 11 días de vida. Están llamando a la puerta, ya lo sé. Ya es la hora, nos indica que efectivamente es la hora.

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1: Sí, queridas y queridos radioescuchas, Jazz La Hora les ofrece hoy un espacio musical inédito en nuestro programa y que cuenta con un trabajo de búsqueda y estudio para dar un especial color a lo que vamos a escuchar. Estamos en Quito Jazz Club, que nos presenta su Quito Jazz Session. ¿Y quién dice Quito? Hablamos de Ecuador. Al recibirnos nos dicen que tantos años de estudio y duro trabajo para tocar retazos de música nacional ecuatoriana con envoltorios técnicos de jazz. Es entendible que los mercados se cierran a estas propuestas que no cautivan al público. De hecho, los saturan con exceso de arreglos y armonías sin claro mensaje. Para Jazz La Hora, el mensaje de Quito Jazz Club y su Jazz Session es claro, y con gran interés les propongo escuchar un extracto de la composición titulada Pies en la Tierra.

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1: Hoy Espacio Clásico va al encuentro del joven tenor chileno Jonathan Tettelman, originario de la ciudad de Castro, en la isla grande de Chiloé, en la zona sur de Chile. Sus roles en el repertorio lírico le han conducido a los más grandes escenarios internacionales. Su interpretación de Nessun Dorma, de Giacomo Puccini, fue un momento destacado de su aclamado debut en la Elbphilharmonie, célebre sala de conciertos sinfónicos de Hamburgo, en Alemania. Escuchemos Nessun Dorma, Jonathan Tettelman.

Hoy, después de este momento especial en Espacio Clásico, no quisiera hablar de las guerras, pero la verdad es que es imposible, a menos de cambiarse de planeta, y si así fuera, no tenemos la certeza que allá estaremos mejor. En consecuencia, preocupémonos de proteger nuestro azul planeta, como dije antes, y adelante. Serán otras mujeres y otros hombres que en un esperado e indispensable momento darán la vuelta necesaria a la rueda de la historia para de una buena vez instaurar la siempre anhelada paz con mayúscula. Y cuidado, sin intereses creados ni compromisos disfrazados de acuerdos turbios para luego recomenzar como cada vez con argumentos renovados para adormecer la víctima. Y mientras el mundo despierta de esto, que parece una pesadilla, les propongo una canción de paz interpretada por Rufus de Firefly, agrupación de rock alternativo español, originario de Aranjuez. Formado el año 2006 por Víctor Cabezuelo, voz y guitarra, Carlos Campos, guitarra, Julia Martín, maestro, batería, Sara Oliveira, al bajo y Alberto Rey, teclados. Canción de paz, un regalo de Rufus de Firefly.

0: Canción de Paz, un regalo de Rufus de Firefly de España. Es extraño, pero no se puede hablar de paz sin que antes haya guerra. ¿Y cuál es el origen de la palabra guerra? Esta proviene del antiguo germánico occidental, Vega, que significa pelea, discordia, confusión o desorden. Y si lo llevamos al español, este término sustituyó al latín bellum en las lenguas romances, probablemente porque bellum sonaba muy parecido a bellus, bello, hermoso. Es así como, buscando una palabra que evocara más caos y violencia, aparece vega, que también dio lugar a palabras en otros idiomas como war en inglés, wirren, que quiere decir disturbios en alemán. Inicialmente no significaba necesariamente una guerra organizada entre naciones, sino más bien una pelea desordenada o disputa para describir el conflicto armado. Hoy, guerra en alemán fonéticamente se pronuncia Krieg, y mis disculpas si la pronunciación es aproximativa. En todo caso, no quiero guerra en ningún idioma. Hoy, guerra es la palabra más pronunciada y utilizada en el planeta, millones de veces al día. ¿Qué les parece si soñamos un instante? ¿Y si esta palabra fuera prohibida en todos los idiomas por las Naciones Unidas, por ejemplo, y su pronunciación y utilización pública sancionada por la Corte Internacional de Justicia? Ya lo sé, usted como yo estamos pensando que bastaría con el veto de más de una de las cinco potencias para que todo esto que les acabo de elucubrar quede nulo, dando toda la razón a don Adolfo Pérez Esquivel de Argentina, Premio Nobel de la Paz del año 1980, quien dice que el Consejo de Seguridad de la ONU no es una estructura democrática. Bueno, sigamos imaginando que un día, también puede ser una noche, haya una tempestad de paz que inunde el planeta. Y aquí se acaba el sueño. Escuchemos a Ey Santana de República Dominicana y No a la Guerra Loca.
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0: Piper!
1: Peace forever. No a la guerra loca, nos decía A. Santana. ¿Y a cuántas otras cosas o situaciones locas podemos o debemos decir no? Y a propósito de República Dominicana, el recién pasado domingo 17 del presente mes de mayo, el programa Al Sur del Río Bravo tuvo la visita de Xiomara Fortuna, cantautora dominicana, quien nos regaló una canción de gran actualidad. Les propongo reescucharla hoy. Canto de Abril.

Escuchábamos a Xiomara Fortuna, de República Dominicana, y Canto de Abril. ¿Qué les ha parecido esta canción? En lo personal, considero que ese canto debería ser válido para todo el año o para todos los años. Ya vemos y constatamos que las organizaciones internacionales no hacen o no logran hacer lo necesario para lograr la paz. ¿Por qué? Es la pregunta.

0: Sí, así es. Campus Latino es divino. Contentémonos con este pequeño pero cariñoso mensaje y gracias al equipo de Campus Latino que, a pesar de la oscura actualidad, cada domingo, con toda la dedicación y energía del mundo, abrimos una ventana de luz con la que pretendemos iluminar nuestro camino y el de ustedes, estimadas y estimados oyentes. Y gracias por vuestra compañía. Y no olvidemos que estamos en primavera. Y la primavera nos invita a liberarnos de preocupaciones y problemas de cada día y de cultivar el amor. Y si de primavera y de amor se trata, ¿sabe usted, estimada amiga, estimado amigo, quién es el autor de estas hermosas frases? Mi amor no precisa fronteras, como la primavera no prefiere jardín. Les dejo descubrir el autor de tan significativas frases dedicadas al amor y a la primavera.
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0: Sí, usted no podía fallar. Don Silvio Rodríguez y esa hermosa canción que lleva por título Por quien merece amor. Y como usted lo ha manifestado, estoy seguro que desea escucharle nuevamente. Silvio Rodríguez nos ha acompañado durante muchos de los años que los latinoamericanos residimos en Bélgica, y creo que escucharle nuevamente no es abuso, sino cariño y la admiración a su obra. Silvio Rodríguez y Romanza de Luna.
1: Quiero cantar una canción que descubrí hace unos días. Ni los que más saben se imaginan qué canción es. Ni yo mismo me imaginaba que había hecho esta canción. Entonces no está muy verdecita, parece que la acabara de hacer. Se llama Romanza de la Luna. La compuse en el año de 1966, cuando estaba aún en el ejército.

La promesa está cumplida. Silvio Rodríguez y su romanza de la luna. Y a propósito de la luna, como todas y todos sabemos, esta humanidad terrícola tenía en mente desde hace muchas lunas precisamente alunizar. El miércoles 16 de julio del año 1969 quedó subrayado en el calendario de la historia la llegada del hombre a la luna. Esta vez no se invitó a la mujer. Desde entonces a la fecha, domingo 31 de mayo 2026, no se ha dejado de hablar y soñar con instalar todas las aspiraciones e imperiosos deseos, imperiosos viene de imperio, sinónimo de posesión, en una base que serviría de escala durante el viaje de ida al planeta Marte. ¿Quiénes y cuándo serán los primeros? Y sin exagerar, ¿cuándo podremos ir de vacaciones al planeta rojo? Políticamente hablando, quizás habrá que cambiarle el color, digo yo, dependiendo de quiénes serán los primeros. Y todo caso, se ha dicho que el viaje tomaría unos 9 meses solo de ida. Y lo más interesante o intrigante es que no existe hasta hoy la absoluta seguridad que ese viaje tuviera la vuelta asegurada. ¿Y de los marcianos? Aún no se sabe nada, aún no han llegado.

Sin embargo, aparte de los super secretos de algunos especialistas o estados secretistas, habrían cuerpos extraterrestres bien conservados y sin opción para que usted, como yo, terrícolas comunes, podamos ver. Sin embargo, una antigua canción que ya hemos escuchado en Pueblo Latino nos dice que los marcianos llegaron ya. Este es un famoso cha-cha-cha del compositor cubano Rosendo Ruiz Quevedo, tema que logró mover todo el continente, interpretado por diversas orquestas en la década de los años 50. Hoy, más o menos 76 años después, se sigue escuchando y bailando a la espera de la siempre comentada y esperada llegada de estos incógnitos seres extraterrestres. Mientras nosotros acá, en el planeta aún azul, esperamos ese día o esa noche con el interés de que ellos nos traigan la medicina definitiva para aplicarla a todos los hombres de mala voluntad. Y no olvidemos que dejamos negligentemente partir a ET o ET, el extraterrestre. Escuchemos Los marcianos llegaron ya con la legendaria y extraterrestre Orquesta Aragón de Cuba, y si le agrada, puedo ofrecerle otra versión. Bueno, vayamos a ello y luego veremos si nuestra amiga Celia Cruz nos cuenta su historia de amor con un marciano.

¿Qué les ha parecido semejante noticia que data de los años 50? En todo caso, con o sin marcianos, el ritmo del cha-cha-cha en la versión marciana de Rica Cha nos hace despegar. Y durante ese vuelo inesperado, nos hemos encontrado con nuestra recordada amiga Celia Cruz, quien aceptó de cantarnos o contarnos la historia con su marcianito. Por aquí, Celia.

Celia Cruz y la Sonora Matancera y su Marcianito. Ella nos dice que aseguran los hombres de ciencia que en 10 años más tú y yo estaremos tan cerquita que podremos pasear por el cielo y hablarnos de amor. Yo que tanto he soñado, voy a ser la primera que viaje hasta donde estás. En la tierra no he logrado lo que ya ha conquistado, se quede conmigo nomás. Interesante, ¿no? Solo que han pasado ya muchas otras lunas, muchos más que los 10 años que pronosticaban los mentados hombres de ciencia desde entonces. Algún día o una noche sin duda sucederá. Y así la vida continúa en nuestra tierra a pesar de los malos tratos que le hacemos padecer. Hoy, pueblo latino, para alejarnos definitivamente de Marte, es preciso considerar la última declaración del hombre más rico del mundo. Usted sabe quién es, ¿no? Don Elon tiene la ambición de establecer una colonia de 1 millón de habitantes en Marte. Vamos a alejarnos de Marte para volver a pueblo latino acá en la Tierra, pero antes haremos una visita a la Luna, que se encuentra en nuestro camino de vuelta, para preguntarle cómo está, si se siente bien estando sola allá arriba, después de soportar una visita indiscreta, por decirlo menos, de esa misión que llevó durante más de una semana a extranjeros que sobrevolaron su cara oculta. Y quien dice oculta debe comprender que es íntima. Nadie le consultó a nuestro querido satélite si estaba o no de acuerdo que extranjeros se atrevan a tal gesto de indiscreción. Tendrán un plan secreto, como tantos otros. Nuestra amada Luna está allá arriba, por el momento tranquila, sin por lo tanto disimular su inquietud, mientras nosotros continuamos con nuestro viaje de vuelta, aprovechando la ocasión para visitar a nuestra amiga María Elena Walsh de Argentina, que nos invita a escuchar Canción para bañar la luna. Y luego, si nos encontramos en el camino con algún impedimento de última hora, que nunca faltan, como un tren que pasa, ¿lo escucharon? Bueno, escucharemos otra canción a la luna, aproximándonos a Chile en una abrupta bajada hacia el otro lado de la cordillera. María Elena Walsh, Canción de bañar la luna.

María Elena Walsh, canción para bañar la luna. ¿Qué les ha parecido esta bonita canción? Y como prometido, dado a que nuestro viaje ha sido tranquilo, hemos aterrizado en Chile. Y ahí nos esperaba Silvia Infantas y Los Cóndores y su canción Camino de Luna. Aprovecho que estoy tomando el sol al aire libre y bueno, habrán ruidos y estos serán naturales y de ambiente. Vayamos junto a Silvia Infantas y Los Cóndores, Camino de Luna.

Camino de Luna con Silvia Infantas y Los Cóndores. Y después de esta bonita canción, y una vez los pies bien instalados sobre la tierra, me siento obligado a volver a un pasado reciente, uno de esos acontecimientos que no quisiéramos recordar, pero es nuestro deber es hacerlo y mantenernos atentos. ¿Se acuerda usted qué locura se nos anunciaba a finales del año 2019? Un bicho extraño estaba invitándose entre nosotros y nos obligaba a que cada mañana nos despertáramos con mil dudas y vistiéndonos de mil otras precauciones y desconfiando de nuestra propia persona. Sí, no quisiera nombrarlo, pero es necesario, el COVID. Y tampoco quisiera seguir hablando de la guerra. Eso sería como olvidar que vivo en este planeta. Sin embargo, hoy la guerra por primera vez ha perdido protagonismo en prensa, en la televisión, en la ONU y en nuestra cotidianidad. Otros bichos han aparecido. La información sobre el antivirus se actualizó y remeció al mundo para luego reafirmar la preocupación mundial de la Organización Mundial de la Salud con la aparición del ébola. ¿Qué hacer entonces? ¿Qué? Queridas amigas y queridos amigos oyentes, no podemos ignorar este triste, preocupante y predominante momento. Mi poder se limita a pedir al Todopoderoso que nos ayude en este nuevo combate mundial. Y para olvidar, por el momento, vamos a la música. Y la esperada visita de una cantante colombiana que ha sido y será una excelente medicina, digo yo, para todos los males. Y ya muy cerca de vuestras y nuestras merecidas vacaciones, que éstas no se vean perturbadas y sean placenteras, así se las deseo. Respiremos con ganas, quemémonos de sol, disfrutemos de la mirada brillante de la luna y de su invitación a observarla allá, a la distancia, enigmática, inspiradora. En fin, ya le hemos adulado suficientemente y si continuamos así,

Y las nubes, que están siempre atentas y muy cerca, pueden venir a recordarnos que ellas también existen y son necesarias. Vayamos entonces junto a Carol G, o Carol G, si usted prefiere, y su éxito terrícola, Si antes te hubiera conocido. Lo mismo digo yo, quizás usted.

Carol G, con osadía, buen humor y mucho ritmo, logró imponerse en un momento difícil para la música popular con voz femenina en América Latina, esto después de Shakira. Saludamos a ambas desde este lugar del planeta y ojalá que pronto vengan a visitarnos. Y nos quedamos en Colombia con el corazón apretado y la emoción de las despedidas. La información dice: muere Totó la Momposina, la artista que triunfó en el mundo con el folclore del Caribe colombiano. Sonia Basanta Vives, conocida como Totó la Momposina, falleció el pasado 17 de mayo en México a los 85 años de edad. Intérprete de éxitos como La Verdolaga, El Pescador o La Luna, la artista deja una huella inolvidable en las artes colombianas. Totó fue una mujer que con su voz y entrega extraordinaria llevó la cultura y la memoria del pueblo colombiano a los rincones del mundo. Su alegría, luz, sabiduría, talento, generosidad y muchas otras virtudes marcaron la vida de innumerables personas. Esto dice un comunicado de su equipo en Internet. Corría el año 1997 cuando la artista nos dejó su saludo.

0: Toto la Momposina, un nombre, una persona que yo creo que ha inspirado a mucha gente en el continente latinoamericano. La tenemos acá y reciba usted de nuestra parte un gran y fraternal abrazo de la comunidad latinoamericana de Bruselas y especialmente también de vuestros compatriotas colombianos.
1: Gracias. Realmente, cuando uno recibe esas manifestaciones de cariño, no sabe qué hacer. De todas maneras, gracias por ese cariño. Y mientras yo pueda seguir cantando, lo haremos con todo amor y con todo respeto a toda la comunidad latinoamericana.

0: Gracias. Thank you. Merci beaucoup.
1: Se nos ha ido Toto la Momposina, y con ella muchos recuerdos que perdurarán en nosotros. Y cuando digo recuerdos, es con la intención de compartir con ustedes un momento de reflexión y de recuerdos que nos tocan a todos. ¿Quién no se ha acordado de sus abuelas? Son muchos los momentos en nuestras vidas en la que la abuela aparece. Esto no implica olvidar al abuelo. En todo caso, la abuela tiene el protagonismo principal. ¿Quién no ha escuchado decir, y en carácter afirmativo, que todo tiempo pasado fue mejor? ¿Está usted de acuerdo con este decir popular? En aquellos tiempos pasados, nuestros abuelos participaban en la educación de los niños, actitud de amor y estricto. Los cuidados de nuestras abuelas eran un seguro feliz de existencia, un seguro de conservación de las tradiciones familiares, todo ello envuelto en dedicación y amor. ¿Quién no se recuerda de los cuidados de la abuela, de sus enseñanzas, de sus comidas, de sus caramelos a escondidas de papá y mamá? La mejor abogada cuando un castigo casi siempre merecido se nos venía encima. Desde el rey al plebeyo y desde tiempos inmemoriales siempre hemos escuchado la frase: mi abuela lo hacía así y hasta hoy se hace así. Mi abuela me lo enseñó. En lo personal, una de mis dos abuelas, refiriéndose a su propia abuela, me dijo esta célebre frase. Entonces, estamos de acuerdo que la abuela es y será siempre una institución que nos ofrece ese extraordinario viaje al pasado y que hoy es nuestro patrimonio familiar, que tenemos el deber de transmitir a nuestros hijos y sobre todo a nuestros nietos. Mis abuelas me motivaron para intentar acercarme a ese pasado familiar e imaginar mil cosas. En ese viaje me acompañaron las infaltables y antiguas fotografías de la familia, fotografías que transportaban mi imaginación con la complicidad de las imágenes de esos tiempos y que me regalaban un momento especial y exclusivo de familia y paisajes de entonces. Ese pasado siempre fue mejor. Y en música, nuestra querida amiga Teresa Parodi, a quien también saludamos desde acá, nos ofrece su canción A su abuela. La abuela Emilia.

0: Estimadas y estimados amigos oyentes, Pueblo Latino llega a su fin. Félix Crocco se despide de ustedes deseándoles un feliz fin de semana y unas maravillosas vacaciones para el verano que se acerca con todos los ingredientes necesarios para vuestro bienestar y un reposo merecido después de un año de labor y, por qué no decirlo, de preocupaciones a nivel mundial. Y hablando de mundial, el próximo 11 de junio se inicia el Mundial de Fútbol. Les propongo escuchar la canción oficial del Mundial 2026 en la voz de nuestra querida Shakira.
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0: Dai Dai, canción oficial del Mundial 2026 en la voz de nuestra querida Shakira. Y para todas y todos los aficionados, que los resultados de los países latinoamericanos sean favorables a nuestro espíritu deportivo y que el mejor gane. Me despido con este pequeño gran recuerdo. Hasta pronto, espero.
1: 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Va Montiel, va Montiel. Prepara Ponta Fe.
2: Argentina es campeón del mundo, créeme, créeme que sufrimos tanto, créeme que sufrimos tanto, carajo. Argentina es campeón del mundo, Argentina se queda con la Copa del Mundo. Ahí está volando Diego, ahí anda Diego volando, ahí anda volando el Turco Hueve, ahí anda volando Víctor Ricera, mira, hasta mi mamá también. Argentina es campeón del mundo. Argentina, créame, pasó tanto, sufrió tanto, dolió tanto, se esforzó tanto y finalmente ese Messi que bajó, un día bajó un Mesías al campo terrenal y algunos no le creían. Y algunos no le creían, hizo un milagro, hizo dos milagros, hizo tres milagros y hace el milagro más grande en el último baile. En el último baile, Chaplin, te digo Chaplin porque das alegría casi en silencio. Ahí está Chaplin bailando, baile león, los leones del desierto se quedaron con la Copa del Mundo. Los leones del desierto, los tiburones del Golfo, llámele como quiera, pero son campeones del mundo, somos campeones del mundo. El Dibu enorme, con un Dibu enorme, con un Messi enorme. Argentina, Argentina es campeón del mundo. Llora Cocolo, llora Fonti, todos lloran, viejo. Porque hace como un mes que estamos lejos de casa, en un país tan raro, en un país con costumbres tan distintas. Hicimos el aguante, perdimos el primero y ahora estamos gritando la Copa del Mundo. Estamos gritando la Copa del Mundo. Estamos gritando el título. Mira, la saca Baley, juega para Fillol, sale por el medio Pumpido, se viene el Tata Brown, va para Cuchufo, juega para la Cata Oviedo, viene para Galván, Galván para Pasarela, Pasarela para Tarantini, el cabezón Ruggeri para Ortigochea, Gallego, ahí va Bartoli, va Luque, va Kempes el matador, ahí está Kempes el matador, va Urruchaga, ahí está José Valdano, el negro Enrique Justi, y los nombramos a todos. Y Messi un día, y Messi un día fue campeón del mundo, y Messi un día fue campeón del mundo, y Messi un día fue campeón del mundo, en un grito que se baña en las cataratas, que escala las cordilleras, que baja la pampa húmeda, que camina en los hielos de Ushuaia, que abraza las Malvinas con emoción, que viene por las playas y se arrastra en la arena, que mira las ballenas del sur, un grito que rebota en el litoral donde están pescando, en el calor del norte, en el frío del sur, en Buenos Aires se abrazan al obelisco, en Córdoba toman mate y fernet, todos abrazados Argentina, que sirva esta alegría Argentina de una vez, para que nos abracemos con quien sea y por lo que sea, sin pensar cómo piensa, sin preguntar lo que piensa.